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1: Son las 9 con 2 minutos.
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2: Son las 9:20.

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1: Son las 9:31.

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1: Son las 9:47.

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1: ¡Estúpida!
2: ¿Qué tal, qué tal, qué tal? ¿Cómo les va? ¿Cómo están? ¿Cómo están? ¿Cómo están? ¿Bien o no? ¿Cómo están? Hoy día 29, martes 29, hoy día saludamos a todos los Miguel, los Gabriel y los Rafael. Así que un gran saludo ahí para todos los Rafael, a los Gabriel. Y a los Miguel, ¿eh? Un gran saludo a esta hora de la noche ahí para todos nuestros auditores y auditoras. Ya estamos comenzando una nueva jornada de buena música, de programación acá en la radio para nuestros auditores que están a esta hora en la sintonía junto a nosotros. Usted que está acompañándose de la buena música, le damos un cañoso saludito a esta hora de la noche. ¡Hey!

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1: Son las 10 con 2 minutos.
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3: Estamos de regreso, ahí estaba ese temita musical a esta hora de la noche. Recuerde que hoy día tenemos noches de románticos para todos nuestros auditores que están a esta hora en la sintonía junto a nosotros. Vamos a continuar con la música. Seguimos con lindas canciones a esta hora de la noche.

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2: Son las 10 y 28 minutos. Son las 10 y 28 minutos.

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1: Son las 10:32.

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Sí, conectamos. En 2, 1, 0. Saludos ahí para todos nuestros auditores y auditoras que están en la sintonía, están junto a nosotros.

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Saludo para nuestro amigo Aguilar. ¿Cómo está, amigo Aguilar? Tú me vas a llorar. Ay, qué manera de llorar, ¿eh? Ahora sí estamos conectando, ahora sí, ahora sí. Saludito, saludito a esta hora de la noche para todos nuestros auditores. ¿Cómo están? ¿Cómo están los amigos de TikTok? Un tema de talento de amor, dice madre soltera. Hoy día es noche romántica para todos nuestros auditores. Auditora. Noche romántica para el día de hoy, para todos los que están hasta ahora en la sintonía junto a nosotros. A todos los que están ahí en la compañía de la radio.

0: Madre soltera, ya. Voy a buscarlo, ¿eh?
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0: Compa, los temerarios. Son los temerarios hasta ahora la noche. Saludos, hola Cristiano de Dios, saludos para Pablo. Hola, aquí en la casita, dice ya acostadito desde Puente Alto.

¿Quién más por acá? A ver. Flaco dice por acá. Hola amigo, aquí en la casita, acostadito. Ah, de Puente Alto, ya. Suenan Los Temerarios, dice. Me acuerdo de la Edith haciendo mal en la casa del gran hermano. Toby dice por acá. Hola amigo, saludos de Puerto Montt. René dice, saludos desde Talca. Saludos al sicario, dice, de Valpo. Carlos. Dice, saludos de la Ciudad de México. Saludos para Carlos en México. Luis Alcaíno dice, saludos de Curicó. Lo es. Desde Aysén, dice por acá. Joya dice por acá. Master, una consulta. No cortan el live por música en TikTok. Con el... no, en TikTok no. En Facebook sí. Volvió bueno, dice, bueno el tema. Era música, pues, claro. En sus tiempos. Buena música, ¿cierto? Saludos. A ver, ¿qué más por acá? Horacio Flores dice, hola, che. Amigos, saludos. Orlando Valle dice, buena música, Gachito. Saludos desde Entre Lagos. No llueve, no llueve. Joya dice, ya. No, si no cortan la música. Por lo menos lo que me ha tocado. Salud a los Andes, salud Octavio, salud para casa de pesca. David, hola, ¿de dónde son? Nosotros somos de Chiloé. David de Orlando dice, salud de Punta Arena, amigo. ¿Cómo estás, ninfa? Hola, dice la ninfa, ¿cómo está, don José? Salud a todos los conectados desde... Que sea un gran programa, dice Urga. Un saludo, dice, para Tiare Figueroa, buena música. Salud por Ranque, salud a David Herrera.

¿Tú qué sabes de soledad? Hoy día está para cortarse las venas. Vayan trayendo pañuelos.

Saludo para David Herrera, saludo de Talcahuano, un saludo para Francisca, dice, y Alberto de Los Vilos. Armin Gallardo dice, saludo al locutor, dice, y a todo el equipo de la radio, saludo desde Punta Arenas.

Marcelo Solís dice por acá, hola, saludos para mi pueblo de San Ignacio Ñuble. Familia Solís dice por acá, saludos. Tito dice saludos desde Coronel. Naldo dice saludos para mi señora Paola, dice que se la dio de cantante y canta malísimo. Es una copia de Los Temerarios, ¿no? Algo de Los Bunkies o algo donde canta Marco Antonio Solís. Vamos a buscar este Marco Antonio Solís entonces a esta hora de la noche para todos nuestros auditores y auditoras.

Salud para Eric. Eric del saludos de Curicó, dice la ciudad de la Plaza Hermosa. Y yo pensaba que iba a decir Playa Hermosa. No, no. Plaza más hermosa. Saludos para Marcelo Solís. Saludo, hola, hola. Saludo a mi cuñada Agustina Ferraz, dice. Que se mejore, mejore, dice, de su alergia. Hola, saludos desde Coyhaique, Patagones Chilena. Saludos a nuestro amigo Atilio. Claudio dice, buena pariente.

es mi sol. Saludos para nuestra amiga entonces que está en la sintonía. Muy bien, amigo, gracias. Saludito, ¿eh? Vamos a disfrutar de esta programación del día de hoy. Saludos para Antonella, ¿cómo estás?

Hoy es noche de romanticismo, hoy día es noche de enamorados. Saludos para Alicia Sánchez. ¿Cómo estás, Alicia? Saludos, ¿eh?

con esta música capaz que más de alguno le toque. Esa es la idea, llorar. Más de alguno le va a tocar hoy día llorar. ¿Cómo fue enamorarme de la pincoya? Dice.

La Alicia dice, alguien trajo para este pañales, no pañuelos, digo. Y fuentes. No sé, ahora con lo, ahora puede traer este. Igual puede traer este. ¿Cuánto es este? Sí, pañales, no es que ahora salimos barato. La. Se ponen todos hot, dice, con esos temas, cristiano de Dios. Don Nelson todavía no llega, ¿va? Seguramente debe estar con la Marta.

Dice por acá, traje la pelela de mi abuelo. Saludos a Lorenzo y a Suji. Matías dice por acá, con esos temas aflojan las camas, pariente. Ahora tenés que agarrar las camas hoy. Un saludo dice para mi polola de mi amigo Diego Castro de Keilen, dice que trabaja en Isla al lado. Madre mía. Saludo ahí para José Adelmo Vera, dice hola. Saludo para mi sobrina Carolina Silva Martínez, dice, una mujer emprendedora de Puerto Montt.

¿Quién le ponen? Dice, para que aflojen. ¿Alguien quiere pañales? Dice, como ahora van a bajar los precios de los pañales. Saludos. Dice, para los 2 años nomás, y pues voy a tener pañales. Bueno. Salud para Felipe de Tranqui, dice León. Salud a mi hijo Cristóbal. Le pongo, dice, a su hermana y se afloja. Que mata. Hola tocayo, un saludo para San Patricio, dice, comuna de Vilcún, para mi familia. Arevalo dice, Barra, saludos. Hola, saludos desde Argentina, te contaba los días para ir a pasear a Chile, dice. Dice que así se pasa, dice, así no se puede, ¿eh? Oye, ¿cómo te fue hoy día? Vieron lo del parte, ¿no? Hoy día es noche de enamoramiento, noche de separamiento. También puede ser, ¿eh?

noches de pelea. Claro, por ahí puede ser que afloje en la cama igual. Hasta mañana, dice, se paga el parte, no hay plata.

Si no afloja con la música, habrá que buscar otra manera. Saludos, Comodoro, dice por acá, Cristina. Por ahí van llegando los de Comodoro, ¿ah? ¿Eh?

0: Saludo a Jaime Schutt, dice mi amigo de Marina Mercante. Johnny Torres. Estamos a esta hora acompañándole con toda la buena música. Esto es Radio Kenak. Auténtico, dice, debería poner una peluca. No, no, así nomás. No. Hugo dice, buenas, saludos desde Comodoro Rivadavia. Saludos para Hugo. Javier, ¿cómo estás?
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Demás amigos, un saludo desde Neuquén. Hugo Javier dice: todo acá mirando el partido de la selección chilena, malísimo, cómo terminaron peleando. Yo ni lo miré a Cristiano, no, me gusta mirar deporte, así que... Es una distracción nomás. Tengo la respuesta, no. Hay que trabajar. Saludos para Pablo Villacura. El año pasado vi a los Temerarios en vivo, dice. Sí, pues uno no va a mirar el deporte porque tiene que trabajar. No capaz que diga que uno pasa pegado nomás en las redes. Estaban como que yo iba a la... Saludos, Comodor Rivadavia, dice por acá, soy Ledit. Sí, eso nos dimos cuenta. Por si no lo sabes.

0: Señor, sí, hay que trabajar. Los otros son puras distracciones nomás. Al final, si gana o no gana, Cristiano es de Dios. Ese es bien pensado, sí, ¿eh? Saludos, saludos, chicos, dice. Saludos, Pablo Villacura, ¿eh? Saludos, saludos. Hoy día está para cortarse las venas. Tenemos que hacer un
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0: Cariño a toda la gente linda, dice de Castro, Chiloé, dice Hugo Javier. Un saludo para la gente de Pitpit, dice por acá este Micho.
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0: Hay que trabajar. Porque si no trabajamos.
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0: Dice por acá la Edith, ¿sabe cómo salió el partido de Chile? Ni idea, Cristiano, de Dios, porque la verdad, como le contaba, esa es pura distracción nomás, que gane Chile, Argentina, Perú, Qué lindo es Pilpil, dice. Hola, hola, dice por acá. Saludos, locutor, buen corte, dice. Tuvo que llegar, dice. Con esos temas, es para caer en desgracia. Catín, José, saludos. A las piñas, dice por acá, a las piñas. Perdió 4-2, dice. Ni idea, no se habla de fútbol acá, por si acaso. No hablamos ni de los españoles, ni los argentinos, ni los chilenos. No, mejor no hablemos de nadie. Magda dice por acá, un saludo a Rulo de Nueva Imperial. Saludo al patrón de la barcaza, don Chito León, saludos. Aquí hablamos solamente de los españoles. Apareció la Edith, dice, ¿cómo está la nena? Cuando le conviene nomás no hablan de fútbol, dice. Porque seguramente te fuiste a parar la calle ya, Cristiano de Dios, de los chilenos, y ahí perdió. Y gustaron boca abierta, que son igual, oye. ¿No te irías a arrollar igual la cancha?
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0: Hoy día el diezmo la tenemos a 30.990. Bien, bien, gracias a Dios, recuperándose súper bien. Dice, gracias por preguntar. Sí, ¿cómo está la nena?
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0: Sí, que hoy día llegó la Edith. Y la Edith estaba viviendo como 3 meses ya. Saludo a Cookie, dice, de Pumol. José Poblete, saludo.

Melate dice que fuiste a arrollar y perdieron los... Sí, sí, por ahí fue. Y los chilenos también perdieron ahora porque fue, igual fue de Juan Roger, lo dijo. Quedó marcado en la cancha, Cristiano de Dios, se nos asaltó nadie. Saludos, dice, para Antonella de Río Gallego. Juan Ignacio, saludos. ¿Qué más dice? Hola, saludos. Víctor César dice, saludos. El Cookie de Pumol dice, pues, José Poblete, es que me caí. ¿No hay? Se lleva a mí que igual los chilenos tienen desconfianza, Cristiano de Dios. Saludos a Janet, dice,

saco que andaba trayendo en, saco que andaba trayendo ahí en su zapato. Hola, hola, ¿cómo estás, este amigo Nelson? Saludos, saludos para Amaro. Amaro Gómez Pablo. Saludos para Miguel, dice, ¿cuánto pagan? No sé, po. Un tema, Daniela Romo dice, porfa, que vengan los bomberos.

Mándale un saludo, dice, a la banda escolar de Dalcahue, bicampeón nacional, saludos. Algo de la noche y de día. Saludos, hola para acá, celebrando un año más, dice. Saluditos, saludos, amigos Nelson. Y yo con la Edith, dice, a rodillas peladas, Edith, para que ganen los argentinos. Y yo que ganen los españoles. José Adelmo dice, un saludo para toda la gente linda de Las Cascadas, una canción de Leo Dan.

Y estará habilitada la pista, dice, para que aterrice el avión de los españoles. Qué rato ya, por Cristiano. Los españoles se le ganaron a los argentinos. Bueno, le ganaron. Saludo a Porcio Chico, dice Cristian. Hola, don Nelson. Hola, Alicia. Hola, hola. A ver, algo de los iracundos, dice por acá. ¿Cuál de este Daniela, este Romo, este

terminando el rol con los condenados, dice Deiner, dice con sus buenos gatos, dice mañana al descanso. Medio tema rey, ¿eh? Saludos para don Nelson, que está de cumpleaños, que lo pase bien.

Dice, al menos hay menos conectados. Parece que varios aflojaron, dice la... Sí, parece que sí, ¿eh? Algo pasó. Me quisieron estar de hot hoy día. No, papá, eso tenemos a la... Pablo Cordero dice por acá, saluda a mi señora Teresita Muñoz. Ah, saluda a la señora Teresita Muñoz, dice que es una abuela feliz. Cierto, de nuestras rodillas todas azules. La, la, la, la. Ya no se usa eso. Ausencia de Ana Gabriel.

0: Shu, caída. Ay, ay, ay, saludos, saludos, saludos ahí para todos, cualquiera nomás, sos un crack, dice grueso. La Edith dice que le pasó, que no hizo mérito, que no venía. No, no tuvo enferma su... operado su hija. Saluda a la señora Teresita Muñoz, dice, felicidades por su linda nieta. La la la. Tú te tiras la, dice, la primera piedra. Ay, contar la mano. La mano. Ah, si empiezas por... Sí, sí, no se va a empezar, ¿ah?
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0: Ay, mi amor. ¿Qué dice? Dice, no me reten el día de hoy. Hoy día está de cumpleaños, don Nelson, así que le pase bien. Aguilar dice, hay que actualizarse.
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0: Por lo que me han contado, madre. No es hebreo, dice, devolvieron a Romeo.
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0: Qué romántico, ¿eh? El locutor, por favor, por favor. Saludos, saludos, saludos. A ver, a ver, ¿quién más por acá? Antonella dice, ya no se usa eso ahora. Buen programa radial, dicen TikTok. Única voz, saludos para Venta. Saludos, feliz cumpleaños. Saludos para Luis, dice, saludos de La Loma.
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0: Feliz cumpleaños, don Nelson, dice que lo pase, que se lo pase, o sea, que lo pasen bien en la cosa. No te confundas, DJ, que lo pase bien.
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0: Llega a entrar la Nancy y usted dice, tan romántico, esa chica se muere. Teresa Mancilla, hola don José, ¿cómo está? Saludo para usted, gracias, saluda a Teresa Mancilla. Hoy debería ser, haber estado, dice el locutor virgen, ya que don Nelson está de cumpleaños. No, hoy día no estuvo el locutor virgen, ¿no? Le he hablado, dice... ¿Por qué no vino estos días? Evidencia, ah, ahí sí, ahí sí, ahí sí. Voy a buscarlo, ese temita musical para tocarlo un ratito más. Juan Carlos dice, hola amigos, saludos para todos los del Jingua.

Milo Cris dice por acá, hola amigazo, soy de Comodoro Rivadavia, un abrazo para vos y para mi familia de Chiloea. Y tengo bastante, dice, bastante. Oye, por ahí conocerán a la Edith porque ella es famosa. Ella es la única que se cae, yo creo, no sé si estará en tu barrio, ¿ah?

¡Ay, qué buen tema musical a esta hora de la noche! Muy bien, ¿eh? Muy bien, muy bien, muy bien. Ahí estaba saliendo tema musical.

Soy de Comodoro, dice, futura alcaldesa de Kenai. La alcaldesa quiere ser ella. Antonina lo crea, dice, no sabe qué más antiguo fue. Fue lo más duradero. ¿Se acuerda que antes los vehículos que hacían antes no es como lo de ahora? No, que ahora tú le das un golpecito y se vuelve entero. Apareció la que le gusta el micrófono. Yo no hablo de fútbol, dice, sí, nosotros no hablamos.

Eso es, sí, todas las cosas viejas, antiguas, las viejas eran más buenas antes. Estamos hablando de los vehículos, ¿ah? Claro, lo que se fabricó antes en los 90. Hola, dice, soy de Puerto Montt. Ali, saludos, Ali.

Bueno, decirte, pues pides este tema. Hoy hiciste. La edit. No, lo pediste ya. Yo pedí un tema ya. El tema dice Pimpinela y Valeria dice por acá ese tema para los infieles.

0: Esos son mis temores, los que se alejan. Ahí estamos acompañándole con toda la buena música. Toda la buena programación hasta ahora de la... de la noche para todos nuestros auditores y auditoras. Eso es.
1: 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Esta sí. ¿Será porque me extrañas?
0: Claro.
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Me caen súper bien, dicen, es muy agradable. Saludo para Alice. Soy como una gata. Flora. Un saludo a la banda escolar, dice Alcago y bicampeones nacionales. Saludos para Martín Mancilla. La, la, la, la, la, la, la. Dani lo dice por acá, saluda a Yola y al pelado Juan. ¿Y cuál va a ser el primer compromiso de la alcaldesa? Arreglar su rodilla. Saludos, papi chulo, saludos. Tienes el tema, no puedo negar, dice de Luciano y tendría que buscarlo.

Linda esa canción, no cambies porfe, dice Alice. Bueno, yo me voy, chao, dice la... Oye, pero tu tema es Pero Lopo. Y llora por mí, dice, los españoles le ganaron a Argentina. Hola, saludo para Paula Pérez. ¿Cómo estás? Saluda en Cuba. Me gusta pelear, ¿eh? Hola, saludo de Maipú. ¿Y cuándo comienza el Gran Hermano? Falta participante todavía. Hermoso tema. Ojo, dice Pelea Zoe. Recuerda que hoy es mi día. Qué buenísima esa canción, dice este Gloss. Más enamorado, dice, de Comodoro Rivadavia.

0: Bueno, esa canción sí que... O sí se afloja, dice la de... Sí, la descalza. Saludo a la hermana Edith. Ella es la hermana de la congregación sin calza. Tengo un amor de los 90 años, dice. Edith, vamos a buscar trabajo en la radio tropical de Castro. O vaya, vaya nomás, pues. Chuta dice, no, dice, perdiendo 5 días, pues, estaba secuestrado, dice, lo tenían secuestrado. Aún no saben, dice por acá, ¿qué hizo? Saluda a mi mamita, dice Sara, que vive en este, Chivico, ¿cierto? Regente de los Ríos, salud.
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0: Saludo de la comuna de Chaitén.
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0: La. Edith dice, hagamos mérito, así no te peleamos más seguido.
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0: Yo soy de la Carmelita descalza. Ese tema baja la bomba, dice.
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0: La. Se irá a esa radio más te trabajo, dice. Bay Ruiz, dice. Podía estar escuchando ahí.
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0: Para todos los infieles.
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0: Incluyéndose a ella.
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0: Saludos, dice, ¿desde dónde?
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0: Talca, saludos.
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0: Ahí estamos, ahí estamos. La culpa. Échale la culpa. Estamos como el con el saludos. Hasta el final, dice, hasta mi fono. Me acordé de otro tema, dice, con una lágrima en la garganta, te vi partir. Salo Reyes. Tú. Pon música, dice, para bailar, no para llorar, dice Hugo Yerso, saluda. No sea romántico hoy día. Marta dice, me cuelga, después te me cocina. Madre Dios. Luis Naguil dice, un saludo a la persona en especial, un saludo para la persona especial. Sí. Qué hermoso tema, por favor. Qué hermoso. Otro.
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0: cambió la de foto la Antonella, dice.

0: Aparecieron las chicas hot, dice. Aparecieron los hot. Ahora sí me conformé con el programa, dice, me voy contenta. Pero no con los españoles, ¿eh? Usted tiene que buscarte un vedeto de eso que busca la carita para que sea español. Un saludo para María Eugenia, dice, de Osorno, de Gipeto. Cambio y fuera, dice, un suspirito.
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0: ¿Para dónde se va la chica? Dice, se va con los hebreos.
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0: la mujer. Te vas, Edith, no te vayas. Ahí sí, no te vayas, quedan 6 minutos nomás, 5.

0: Ay, ay, ay. Con esto sí que tiran lágrimas, Cristiano. Prefiero que se vaya. Que se vaya. Saludos para todas que están hasta ahora en la sintonía junto a nosotros. Mañana tomo este vuelo para Comodoro, me da rabia. Chao, hasta mañana, don José, dice la Teresa Mancilla. Que le vaya bien, ¿no? Que descanse.
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0: Decímelo en privado, ¿quién es? Dice. Con esa música va a llorar, dice, arriba y abajo.

0: No lloren, José, dice. Hola, saludo para Julio. Julio Leo dice, saludos en Alguitad para mi amor Martita. Sígueme y ahí te digo. Ninfa dice, por acá buenas noches para todos los conectados. Hola, chao, llegué tarde, dice la Tami. ¿En qué estaría vos, Tami, hoy?
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0: A usted va, que tenga un buen amanecer. Gracias, gracias. Saludos, Teresa Doncilla.
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0: Saludo para Gina de Gina de Nercot.
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0: Muchas gracias.
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0: Ese tema es para un apretadito, dice, un baile.
1: Claro.
0: Tengo sueño, no hice nada y me cansé. Y uno se cansa más cuando tiene cuando lo hace mucho. Me encantó esa respuesta, Edith. Así dice Botoco.
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0: Saludo, dice, para Yamela de Santiago. Saludo,
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0: Chao don José, chao don Nelson, dice.
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0: Hay que festejar. Hasta mañana, dice. Hasta mañana.

Mis ilusiones se destruyeron. Ay, con este tema sí, ¿eh? No te vayas. Todavía no me voy, ¿eh? Un saludo a mi amigo Alejandro Gómez. Chao, dice, hasta acostar. Estamos a punto de no acostar, ¿eh? No te vayas, dice Alicia. No te vayas.

0: A ver, a ver, a ver, a ver, a ver, ¿quién va por acá?
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0: ¿Ya te quedamos? Salud para Ariela. Con ese tema dice, me voy a las manos. Salud para Sergio. Sergio dice, salud del Golfo Corcovado rumbo a Quillón. Jaime Marín dice, salud de Río Pueblo, comuna de Cochamó. Saludos a Jack, dice Ariel. ¿Cuál es este Jack de los...? ¿No? ¿Qué? Saludos amigos, dice por acá desde Punta Arena, muy lindo su programa, dice desaparecido. Saludos Juan Carlos, saludos desde Coyhaique. Sergio, saludos del Golfo Corcovado rumbo a Quillón.

0: Se están picando cebolla. Clau Levy dice: hola, don José, saludos desde Ancud.
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0: La. No han cambiado la silla, dice. Saludos. A ver. Último tema. A ver, saludos para nuestro amigo Ariel. La señora Edith dice: se conectó. No sé si se conectó la cristiana. No será que los hijos. Tiene que ser Dios. Salud para Ariel, saludos. Ahí está, sí. Hola, hijito, dice. En la familia. Saludos. Acá estoy, mi amor, acá estoy.
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0: ¡Eso!
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0: Muy bien, de 10, dice, de 10. Defiéndeme, hijo, defiéndeme. ¿Cuántos amores tenés? Dice.
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0: Ali dice una canción de los
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0: Peco Porfi para dormir. Ya está terminando ya, ¿eh? El tema para mi vieja, ese tema para mi vieja, dice.
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0: es? Un saludo a los. Ariel dice, saluda a los amigos de al lado, dice, Adolfo y Mauricio. Don Che Mancilla dice, buena música, saludos, soy de Ancud, dice, estoy ahorita en Concepción, bendiciones.
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0: Juan Carlos dice, un gran saludo a mi señora Marta de Coyhaique, ese es mi tema. Saludo para Judith, dice, buenas noches, saludos cordiales para usted, gracias. Se escucha por Ancula Radio, bueno, si no se escucha, escúchenlo en www.fmradioquenac.com o a través de Radio Garden, ahí en la comuna de Quilchao.

Estamos por terminar. No se olvide, mañana no sea ranchera, no sea totalmente ranchera. Y hijito dice, mañana me vienes a buscar. Me duelen las rodillas. Se le aflojaron las enaguas. Quiero saludar a Manuel Levy, dice, está muy triste porque perdió su gatita, la Pascuala. Alguien que ayude a buscar la Pascuala, por favor, hasta ahora, por favor.

Mujeres, último tema de ese temita, ya nos vamos. Queremos agradecerles a todos nuestros amigos su sintonía, a todos los que están ahí en la compañía de la radio. Ahora sí, buen tema, dice por acá. Les dejamos pura buena música para todos nuestros auditores. Recuerde visitar nuestra página web www.fmradio.com.

Nos vamos, muchas gracias, muchas gracias. Buena música, buen programa como siempre todos los días, gracias. Antonella, buenas noches, dice, para todos los participantes del chat. Sí, bueno, si no le gusta, pasen para arriba nomás, no hay problema. En vez de estar comentando cosas, mejor decirlo para arriba nomás. Sí, pues. No creo que sería lo ideal, ¿cierto? Saludos, super don José. Muy bien, super, super usted, don José. Llegué tarde, don José. Saludos, gracias, gracias, gracias. No importa, pásenlo para arriba, no me hace caso, no quiere mirar. Que tenga muy buenas noches. Saludos, debe estar a lo mejor Claro, debe estar depresivo a lo mejor. Ya, muchas gracias, que estés bien. Chao, chao, que estés bien.

Ahí nomás, pueden tomar asiento. Así de verdad, contentísimos, chiquillos. ¿Ah? ¿Qué les habla aquí en la animación oficial? Diego Cifuentes, junto a todos acá los chiquillos. Juan Alexi también en los teclados. Leonel Sánchez en los timbales. Fernando Ruiz también en la guitarrita. La guitarrita de Lolo, claro que sí.

Bueno, compadre, vamos a hacer este lindo mix, este lindo éxito llamado La Fiesta Sigue. Sigue, maestro, en la concuna, cuando quiera. Oye, Benito, márcala, compadrito.

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2: Son las 10 y 16 minutos.
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1: Son las 10:32.

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Son las 10:38.

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1: Son las 10 con 52 minutos. Son las 10 con 52 minutos.

0: 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Son las 11 con 2 minutos.
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2: Son las 11:18.

Hola, hola, ¿qué tal? ¿Cómo les va? ¿Cómo están? Un gran saludo para todos nuestros amigos y amigas que están en la sintonía, estarán junto a nosotros, todos los que están ahí en la compañía de la radio. Damos un cariñoso saludo a esta hora de la mañana para todos nuestros auditores y auditoras. Usted que está en la sintonía acompañándose de la buena música y de la programación, le damos un cariñoso saludito a esta hora de la mañana. Recuerden nuestro teléfono más 569-88-54-2390, más 569-88-54-2390 para que usted se comunique esta hora con nosotros durante esta mañana. Sí, oiga, saludos también para los amigos y amigas que nos escuchan en www.fmradioquenac.com, www.fmradioquenac.com, también nuestra señal a esta hora de la mañana. Vamos a continuar con la música, vamos a seguir con toda la buena programación hasta ahora, sí, para todos nuestros auditores. ¡Vamos a la música!

Ya, ahí estamos de regreso, estamos de vuelta con toda la buena música. Estaba ese temita musical a esta hora de la mañana, son las 11:28, 11:28, estamos acompañándole acá en su radio Kenaka. Ahí estaba el grupo Red con ese tema musical para todos nuestros auditores y auditores.

0: Son las 11 y 37 minutos.
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0: Son las 11 y 37 minutos.

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5: Son las 11:41.
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Ahí estamos de regreso, estamos de vuelta con toda la buena música. Oigan, un ratito más te le tengo el pronóstico del tiempo para nuestros auditores que están hasta ahora en la sintonía. Un ratito más para que esté atento también a la programación de la radio a través de Radio Kenac 107.1.

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0: Son las 12:04. Son las 12:04.
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0: Son las 12:05.
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2: Son las 12:08.

0: Ahí estamos de regreso, estamos de vuelta con toda la buena música, toda la buena promoción acá en la radio para nuestros auditores y auditoras que están hasta ahora en la sintonía junto a nosotros.
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Recuerden nuestro WhatsApp más 569-88-54-23-90, más 569-88-54-23-90 para que usted se comunique durante esta jornada de la tarde. Por si es así. Hoy día tenemos una máxima de 13 grados, cubierto y lluvia, variando nublado y chubasco por la tarde. Para el día de mañana, nublado y chubasco débil, variando nublado y cubierto y lluvia por la tarde, con una mínima de 7, máxima de 14 grados. Día viernes, mínima de 8, máxima de 12 grados, nublado y chubasco débil por la mañana, también por la tarde. Para el día sábado, cubierto de lluvia durante todo el día con una mínima de 7, máxima de 11 grados. Día domingo, mínima de 7, máxima de 12 grados, cubierto de lluvia variando a nublado y chubasco. O sea, septiembre se va con lluvia y octubre entra con lluvia. Así nomás la cosa. Al que le gustó y al que no aplaude. Hay que seguir buscando la música a esta hora de la tarde. 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
2: Son las 12 y 18 minutos.
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Son las 12:23.

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1: Son las 12:31.

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Estamos de regreso, estamos de vuelta con toda la buena música, toda la buena programación acá en la radio para nuestros auditores y auditoras que están hasta ahora en la sintonía junto a nosotros. A todos los que están ahí en la compañía de la radio, le damos un cariñoso saludito hasta ahora. Hoy día no compartió nada. Estaban alentados. No. La. Hoy día estoy metiendo huevo, va. Churrasco. No parece, yo lo hago en mi casa. Pero en fin. Oigan, saludos para todos nuestros auditores y auditoras que están hasta ahora en la sintonía junto a nosotros. Vamos a revisar nuestra bitácora del horóscopo. A ver si la señora hoy día le pega o no le pega. Al horóscopo, digo yo, si la señora te escribió algo nuevo, tengo que.

Atención, atención, atención. Vamos con Aries. Aries en amor dice: no pierda las oportunidades que se le presentan en este último día del mes, ya que éstas no volverán fácilmente. En salud, no insista en trasnochar y menos el último día de septiembre. Ajá, le siento. Dinero, debe atender más sus labores. No arriesgue su trabajo por una distracción. Color rosado, número 10. Tauro, Tauro en amor, dice por acá: refuerza los lazos afectivos con tus cercanos. Ya sea, dice, con amistades, familia o pareja. En salud, dice, los abdominales cada día no le vendrán nada mal. Dinero, buenas noticias que le van a dar, dice, esperanza para su salvación. Sea más cauteloso o cautelosa. Color verde, número 8. Géminis, Géminis en amor dice: comparta sus sentimientos con más frecuencia, ya que la otra persona no siempre puede aliviar lo que siente. En esa luz, desarreglo que está haciendo solo le alterarán, dice, su organismo. Dinero, cuidado, dice, con los amigos de lo ajeno durante este último día del mes. Color gris, número 17. Cáncer, Cáncer en amor dice por acá: deje que todo lo malo pase rápidamente, ya que luego de este día el sol comenzará a brillar para ti. En salud, molestias renales que le podrían incomodarle un poco durante la jornada. Dinero, desacuerdos serios dice que alterarán tu proyecto de inversión. Color rojo, número 7.

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1: Son las 12 con 47 minutos.

Estamos de regreso, ahí estaba ese temita musical a esta hora de la tarde. Son las 12 con 56 minutos. Como siempre, acompañándole con toda la buena música y la programación. Vamos a seguir

Ya, ahora sí vamos con Leo. Leo. Ahora los Leo, dice por acá: en amor, una palabra o un gesto bonito puede terminar generando un cambio positivo en su relación de pareja. En el saludo, adelgazar es bueno, pero debe evitar, dice, excederse, ya que la anorexia es peligrosa. Dinero. Debe buscar una fuente extra de ingresos. Color beige, número 3. Atención Virgo, Virgo en amor, dice por acá: el amor se encuentra más cerca de lo que usted cree, pero sus malas experiencias le impiden poder ver. En el salud, cuídese de las caídas al realizar su trabajo. Dinero, la ambición, dice, no es mala, pero si tiene el control de ella, contrólese y no haga problema. Color fucsia, número 2. Atención Libra, Libra en amor, dice: una verdad, por muy dolorosa que sea, es mejor que una mentira, ya que a la larga genera más dolor. En el saludo, debe planificar un descanso que le permita olvidarse de la rutina. Dinero, no se endeude, dice, ya finalizando septiembre. Color marrón, número 28. Y atención los Escorpión, de la segunda parte de el horóscopo. En amor, dice por acá: la cabeza, levante la cabeza, dice, y no permita que un mal trance y arruine la oportunidad de volver a ser feliz. En el salud, debe dejar de fumar, dice, si quiere mejorar su estado de salud. Dinero, si se acabó, dice, la plata, fue por culpa suya. Claro, organícese de una buena vez. Color crema, número 20. Vamos a la música. Ya volvemos.

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1: Es la 1:07.
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4: 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Es la 1:12.

Eso es, muy bien, muy bien, muy bien. Ahí estamos de regreso con ustedes, con toda la buena música, toda la buena preparación. Ahí estaba el temita musical, ¿eh?, para todos nuestros auditores y auditoras que están hasta ahora en la sintonía junto a nosotros. A proc de terminar, hoy día tenemos música ranchera. Atención, Sagitario, Sagitario en amor, no dejes de creer en el amor, ya que una mala experiencia, ya por una mala experiencia que ha tenido, supéralo, Cristiano, supéralo. En salud, sus energías tienden a decaer. Dinero, la plata, dice, se le ocurre entre los dedos. Contrólese un poco si que realmente quiere salir de los problemas que tiene. Color ocre, número 1. Atención, Capricornio, Capricornio en amor, no pierda la paciencia, dice, cuando los demás cometan un error, ya que esto te aleja de las personas. En salud, alimentación, dice, la mala alimentación influye negativamente en tu organismo. Dinero, sea paciente, ya que las soluciones llegarán tarde o temprano. Color turquesa, número 36. Atención, Acuario, Acuario en amor, dice, use bien ese encanto natural que tiene para que así pueda conquistar pronto ese corazón. En salud, cuidado, dice, con la automedicación para adelgazar. Dinero, no faltará quien le tienda una mano, dice, se lo necesita. Color granate, número 31. Atención, Piscis, Piscis en amor, cambia un poco, cálmate un poco, dice, y deja que las cosas se apacigüen antes de tratar de aclararlas. En el salud, cuide su columna vertebral, no haga mala fuerza y corrija su posición. Dinero, hay ofertas, dice, y planes bastante interesantes. Color crema, número 21. Muy bien, nos vamos. Muchas gracias por haber estado en la sintonía junto a nosotros. La verdad fue un placer haberla acompañado durante esta jornada de la mañana y también durante la tarde. Muchas gracias, que estén bien. Nos encontramos de noche. Chao.

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1: Es la 1:31.

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1: Es la 1:46.
2: Guasos del Sur.

Es la 1:51.

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1: Son las 2 con 11 minutos.
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4: Son las 2:15.

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1: Son las 2:32.

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1: Son las 2:47.

0: Queremos dejar en este escenario con ustedes a dos grandes maestros del canto improvisado en América Latina. Uno es el oriental, el rioplatense, el uruguayo José Curbelo, y nuestro chileno Pedro Yáñez.
1: Fuerza para los nuevos.

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1: Son las 3 con 9 minutos.
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4: 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Son las 3 y 14 minutos.
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2: Son las 3:18.

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1: Son las 3:30.

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1: Son las 3:46.

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1: Son las 4 con un minuto.
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2: Son las 4 con 17 minutos.

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1: Son las 4:34.

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5: Son las 4:38.

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3: Son las 4:48.

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1: Son las 5 con un minuto.
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2: Son las 5 con 19 minutos.

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1: Son las 5:31.

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1: Son las 5:45.

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1: Son las 6 con un minuto.
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2: Son las 6:20.

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1: Son las 6:30.

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1: Son las 6:45.

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1: Son las 7 con 2 minutos.
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5: Son las 7:07.

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2: Son las 7 con 17 minutos.

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1: Son las 7:32.

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4: Son las 7:37.

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1: Son las 7:48.

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1: Son las 8 en punto.
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2: Son las 8 con 17 minutos.

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1: Son las 8:32.

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1: Son las 8:46.

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1: Son las 9 con 2 minutos.
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